0: esta cifra simbólica en las próximas horas. El propio club ha fijado este objetivo entre la afición y con este vídeo en redes sociales está animando a los granadinistas a formar parte de su masa social.
1: Granadinista, aquí seguimos un día más trabajando en el gimnasio y nada, tenemos muchas ganas de este año de ver a todos los cármenes y queremos hacer una pregunta.
2: ¿Y si llegamos a 15.000?
0: El otro frente está ahora en la enfermería. Para el partido del próximo sábado frente al Albacete en Los Cármenes, Pacheta tiene la duda de Diego Hormigo, que podría convertirse en la cuarta baja para esta jornada por sus problemas en la rodilla.

Alejado ya la inestabilidad que ha seguido su camino hacia el Mediterráneo, en la provincia de Granada la jornada queda con nubes, nubes medias y altas que se dejan ver por toda la provincia. Y sobre todo, la noticia hoy jueves es el acusado descenso térmico que está dejando a estas horas valores mucho más llevaderos. El calor intenso se ha ido y como máxima más alta de toda la provincia tenemos los 30.

0: Mire de nuevo esta imagen, colas interminables para repostar en Ayamonte. Una imagen que de nuevo se repite estos días porque si los precios del carburante en España están altos, tras la última subida, en Portugal están disparados desde el lunes.
1: ¿Por qué es más barato que en Portugal?
2: Más barato.
1: Pues claro.
3: Es más barato, la diferencia es cerca de 30 céntimos.
0: Luego estamos en Ayamonte, le contamos esta historia. ¿Qué tal? Buenas tardes. Han pasado 8 meses del accidente de Adamuz, 46 víctimas mortales, más de 400 heridos. Bueno, algunas de esas víctimas han pedido que no se les olvide y han exigido que les llegue ya las ayudas prometidas.
4: Aquello es horror. Aquello es, no se puede describir.
5: Pesadillas, ataques de ansiedad, llorar sin saber por qué.
0: Con sus secuelas físicas y psicológicas aún muy presentes, han denunciado que muchos aún no han recibido las ayudas prometidas y que algunas víctimas ni siquiera están reconocidas como tal. Jueves 10 de septiembre, las noticias de Huelva. Hoy realmente se ha culminado el proceso de vuelta al colegio con el regreso a las aulas de los alumnos de segundo ciclo de infantil, primaria y educación especial. En Huelva son cerca de 43.000 alumnos repartidos en 170 centros.
6: Como viene siendo habitual en estos últimos años y lamentablemente, este curso también refleja un descenso de alumnos consecuencia de la caída de la natalidad. Pero a pesar de todo ello, el Gobierno de Andalucía, el Gobierno de Juanma Moreno, refuerza las plantillas docentes.
0: Han pasado a disposición judicial los 3 detenidos por su presunta relación con el asesinato de 3 personas en Isla Cristina, donde falleció un menor, además ajeno a los enfrentamientos entre clanes, y 2 mujeres, una de ellas embarazada de 8 meses. Las investigaciones, los investigados de entre 24 y 36 años, han llegado a los juzgados de Ayamonte, procedente de la comandancia de la capital, donde han estado custodiados desde su detención el pasado martes. Anotamos también una nueva agresión a un funcionario en este lugar, mire, en la cárcel de Huelva. Ocurrió el pasado domingo, pero lo hemos sabido hoy por una denuncia del sindicato Tu Abandono Me Puede Matar, así se llama el sindicato. El incidente se produjo durante la hora del desayuno en uno de los módulos considerados de alta conflictividad. El funcionario fue agredido cuando trató de tranquilizar a un preso que gritaba y amenazaba con pegarle a otro recluso. Se abalanzó contra el trabajador público y le golpeó en la zona torácica. Esta mañana hemos vuelto de nuevo a ver una lamentable escena después de los accidentes mortales en el Tajo que se ha producido en la provincia de Huelva, 6 en los que llevamos de año. Bueno, los sindicatos mayoritarios hoy se han concentrado en repulsa por la última muerte, la ocurrida en Gibraleón. Ya sabe, un hombre de 59 años que perdió la vida ayer tras caerse desde el tejado de una de las naves ubicadas en el polígono de La Colmenilla. Era operario de mantenimiento. Bueno, se lo decía en portada, han pasado 8 meses desde el accidente de Adamuz, 400 víctimas, 46 muertes, sobre todo las secuelas psicológicas que a partir de ahora arrastrarán toda su vida. Bueno, hemos hablado con algunas de estas víctimas, algunas de ellas nos han confesado que aún no han recibido las ayudas prometidas.

0: Yo me salvé de milagro, o sea, aquello que yo no se puede describir, además. Es que ha sido como golpe, oscuridad y una trituradora.
1: Yo tengo daños físicos en cervicales y espalda, que todavía no sé qué secuela me van a quedar, pero que alguna me va a quedar. Y luego a nivel psicológico es lo que peor llevo. Estar en alerta, tener ansiedad, dormir por la noche con una luz, no poder viajar ni siquiera en coche y por supuesto no poder coger un tren en toda nuestra vida.
2: Problemas en el miocardio, un trombo en el pulmón, fracturas en el brazo, varios dedos, esternón, dos costillas.
0: Una rotura parcial en el tendón lateral de la rodilla, el cruzado anterior roto, el cruzado anterior posterior fue roto parcialmente y la cabeza del húmero ha salido. Entonces se ha como una fractura, pero ha hecho daño también a los tendones. Todo mi cuerpo prácticamente, pero me salvé.
2: Que no se olviden de nosotros, ni los políticos, ni la prensa, ni el pueblo. Y sobre todo pedimos acompañamiento.
0: No es que pedimos privilegios, es que pedimos que se tiene en cuenta la gravedad del accidente.
1: Hay gente que, por ejemplo, no ha tenido daños físicos, no ha tenido heridas, pero lo psicológico sí ha tenido y no se les tiene en cuenta cuando lo psicológico nos va a perseguir durante muchos años.
2: Hay gente que a día de hoy no puede hacer vida normal porque han vivido una pesadilla y en su cabeza sigue estando muy presente la pesadilla. Y mucha gente que no volverá a coger un tren, entre ellos yo, mucha gente que no va a volver a ser lo que fue.
3: Sirva esto como particular homenaje de esta su casa de Canal Sur a las víctimas del accidente de Adamus, que afortunadamente sí lo han podido contar. Bueno, esto otro también es tremendo, pero en otro sentido, en otro ámbito. De nuevo, las colas de ciudadanos portugueses, de automovilistas portugueses, se han vuelto a ver en las gasolineras españolas. Y es que si aquí el incremento ha sido notable en el precio del carburante, directamente en Portugal se ha disparado. Así que nuestros vecinos portugueses de nuevo vuelven a repostar, sobre todo en Ayamonte. Lo ha comprobado Maribel Núñez.
4: Ya saben que los precios de la gasolina y del gasoil, los precios del combustible han subido en todo el mundo, pero especialmente lo están haciendo en el país vecino, aquí en Portugal, donde esta semana se han alcanzado máximos históricos. Se ha superado el umbral psicológico de los 2 euros por litro de gasoil o de gasolina. Aquí, por ejemplo, un portugués para llenar el depósito de diésel gasta hasta 17 euros más que en España, o 15 euros más si hablamos de un depósito de gasolina. Esto hace que muchos portugueses se animen a hacer unos kilómetros más, cruzar la frontera para repostar en nuestro país, donde se ahorran hasta 30 céntimos por litro de combustible.
5: Es muy caro.
4: ¿Hoy marca? ¿Cuánto marca hoy?
5: La gasolina no lo sé, pero el gasóleo, el diésel a 2.269.
4: ¿Eso es normal?
5: No, no.
6: Ir a Espanha por mês, olha, não faço ideia, mas num depósito que eu encho o meu carro, cerca de 30 euros, 20 e tal, 30 euros.
4: 20 e tanto, 30 euros por depósito por ahorra depósito, em Espanha.
6: Sim. Em Espanha, sim.
3: Esta tarde se celebra la gala del 25 aniversario del Consejo Andaluz de Colegios Oficiales de Arquitectos, en la que se van a entregar reconocimientos y distinciones que ponen en valor la aportación de personas, instituciones y proyectos que destacan por su excelencia arquitectónica. Han sido recibidos oficialmente en las últimas horas por el presidente de la Diputación en el Muelle de las Carabelas.
7: He querido que vean cosas que nada más que existen en Huelva, que no existen en otra parte del mundo, porque bonitos paisajes como los que tenemos, humedales como los que tenemos, que son extraordinariamente bonitos.
8: Los municipios, las provincias, pues dependemos en gran medida del desarrollo de su trabajo, porque son los que hacen ciudad, los que hacen municipios, y para nosotros son fundamentales. Pero también es muy importante que conozcan Huelva.
3: Y hoy, diga lo que diga el calendario, es el adiós oficial al verano para muchos alumnos que han vuelto a clase completando así la culminación del ciclo del regreso a las aulas. Han vuelto a clase hoy los alumnos del segundo ciclo de infantil, primaria y educación especial.
9: Final del periodo de descanso para el alumnado a partir de 3 años que regresa y comienza con la rutina. Para algunos es la primera vez que pisan el cole de mayores y otros ya tienen experiencia en este ámbito.

0: favorito. Todos con nervios y, ¿por qué no?, también con ganas.
1: Se está planteando con muchísimas ganas y muchísima ilusión, como todos los años. Teníamos muchísimas ganas de empezar septiembre, y sobre todo con las nuevas instalaciones y las clases nuevas, y deseando estrenarlas para poder hacer un montón de proyectos con los peques.
0: De Huelva, en los que se han realizado obras de mejora, y parte importante de la comunidad educativa, como no, los abuelos.
2: El nieto.
3: ¿Y cómo lo ve usted?
2: Ah, pues lo veo encantado, más feliz que un cuchillo en un charco, encantado. Y eso que hace 3 o 4 días le preguntaba, Martín, ¿tiene ganas de ir al cole? Y decía, no, mejor de vacaciones.
0: Pero una vez aquí, encuentros con los amigos de otros años, con las maestras y con los nuevos compañeros. Al igual que en el resto de Andalucía, por primera vez por normativa se fija un ratio máximo en estas aulas de 22 escolares, comenzando el proceso con el primer curso del segundo ciclo de infantil y así sucesivamente.
4: A partir de este curso y de forma progresiva en infantil y primaria, las aulas andaluzas van a tener un máximo de 22 escolares en lugar de 25. Lo que, por supuesto, va a beneficiar al alumnado con una atención mucho más personalizada.
0: En este nuevo curso también continúa la tendencia del descenso del alumnado debido a la baja natalidad. A pesar de ello, el Gobierno andaluz refuerza de nuevo las plantillas docentes, sobre todo la atención a la diversidad.
5: Y hoy en Hinojo, cita entre el presidente de la Diputación y los alcaldes de la provincia para una nueva entrega de los planes de programa de fomento de empleo agrario de este año.
6: Día importante para el empleo en el sector agrícola de la provincia. Esta mañana se ha celebrado en Hinojos un acto en el que los mandatarios de los distintos ayuntamientos han firmado los convenios de colaboración para la generación de empleo en este sector. Se trata de un proyecto en el que participan el Gobierno de España, la Junta de Andalucía y la Diputación.
7: Estamos hablando de un programa, el de fomento de empleo agrario, que este año tiene pues 160 obras donde vamos a poder pues poner en marcha 10.000 contratos, y eso es algo importante. Son 168.000 jornales, lo cual está dando pues un poco pues esa referencia de lo importante que son estos planes para los municipios.
6: En total son 17 los ayuntamientos que se verán beneficiados por este proyecto.
8: La Diputación para los Pueblos Pequeños como Hinojo es un acicate fundamental para el desarrollo del trabajo y para proporcionar bienestar a los ciudadanos. Sin la Diputación no podríamos.
6: Se trata de un programa fundamental para impulsar la economía de los distintos municipios.
5: Y de la política, dos apuntes. De un lado, el Partido Popular hoy ha criticado al Gobierno central. Ha dicho, de hecho, que en este inicio del curso está claro que ha empezado con todas las asignaturas suspendidas. Su líder, Manuel Andrés González, ha recalcado eso, todas las asignaturas en las que Pedro Sánchez suspende en la provincia de Huelva, destacando la inacción del Gobierno socialista en materias como infraestructuras hídricas, carreteras, el litoral y comunicaciones ferroviarias, entre otras cuestiones. Además de la falta de compromiso, ha dicho, de Pedro Sánchez con la provincia de Huelva.
9: El abandono ha sido absoluto con la provincia de Huelva. Entre las asignaturas pendientes del señor Sánchez con esta provincia, por las que ha cateado absolutamente, es por la llegada del AVE a Huelva. Exigimos un corredor ferroviario que permita conectar el Algarve portugués con Andalucía. Eso es una oportunidad estratégica para nuestra provincia. Sin embargo, seguimos sin ver el compromiso por parte del Gobierno de Pedro Sánchez para este proyecto.
5: El PSOE, por su parte, ha insistido en sus críticas a la política sanitaria de la Junta de Andalucía. En concreto, el responsable de esa materia en la Ejecutiva Provincial, Rogelio Pinto, ha comparecido para reclamar más personal sanitario e infraestructuras destinadas a salud en nuestra provincia. Además, pide una solución del Gobierno de la Junta ante las largas listas de espera médica.
10: Huelva no puede esperar más, las familias de Huelva, las mujeres, los niños, los menores de Huelva no pueden esperar más esta infraestructura hospitalaria, que es esencial para la vida y la salud de nuestras familias. El Hospital Materno Infantil es la gran promesa incumplida en Huelva. Tenemos también problemas en las listas de espera para las consultas de especialistas, en las listas de espera para las operaciones. Los profesionales sanitarios trabajan al límite y tenemos un gobierno de la Junta de Andalucía que promete, pero que ni planifica, ni estructura las plantillas, ni refuerza esas plantillas.
5: Y en Almonte este fin de semana tendrán lugar las primeras peregrinaciones extraordinarias del Rocío, dirigidas en esta ocasión hacia el municipio almonteño y no hacia la aldea como hasta ahora. Eso es así porque, ya sabe, la Virgen está presidiendo el altar mayor de la parroquia de la Asunción. Allí está, desde el 20 de agosto, tras el traslado desde su ermita en la aldea almonteña. Permanecerá en este lugar sagrado hasta la próxima romería de Pentecostés del año 27. Es visitada, ya lo está viendo, por cientos de devotos que aprovechan su estancia en Almonte para acercarse a rezar y agradecer a la Señora de las Maneras.

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1: Segundo día en que el tiempo está siendo benévolo con nosotros. No se acostumbre porque a partir de mañana mismo vuelven las altas temperaturas. Es todo esta noche más, la segunda edición de las noticias de Huelva a partir de las 9 con María José Maestre. Hasta entonces, disfruten la tarde. Adiós.

0: ¿Qué tal? Muy buenas tardes. Se acabó lo bueno. Finalizan las vacaciones de verano para los escolares que hoy han vuelto a las aulas. Comienzan las enseñanzas en educación infantil, primaria y educación especial. El curso se inaugura oficialmente en colegios como el Carlos III de Guarromán. El ministro de Interior, Fernando Grande Marlaska, inaugura la nueva comisaría de la Policía Nacional de Andújar. Unas instalaciones llamadas a mejorar las condiciones de trabajo de los agentes y también la atención que se presta a la ciudadanía. Tanto a su llegada como a la despedida ha sido abucheado. Enseguida desarrollamos estos y otros asuntos de la actualidad. Nuevo paso en la vuelta a la rutina. Los escolares de infantil, primaria y educación especial están viviendo su primer día del nuevo curso escolar. Son 46.000 alumnos, algunos menos que el año pasado, los que se incorporan a una actividad escolar que ha abierto oficialmente en Guarromán el delegado territorial de la Junta de Andalucía en Jaén. Conocemos más datos con Tomás Medina.
1: Este colegio estrena aula matinal, también lo hace otro de Navas de San Juan y otro de Peal. Es el servicio nuevo que estrenan en este caso los 200 alumnos del Colegio Carlos III de Guarromán, centro de primaria en el que estudió el nuevo delegado de la Junta de Jaén y en el que él ha querido abrir este curso escolar para el alumnado del segundo ciclo de infantil, primaria y educación especial. Son 46.000 escolares, 4.600 maestros y cerca de 250 centros. Lo más destacado, y ya se ha convertido en una normalidad, baja la escolarización en la provincia y según el delegado se refuerza el profesorado, sobre todo por la bajada de la ratio infantil y por el aumento para la atención a la diversidad. La otra novedad, y tampoco es nueva, es que vuelven a quedarse desiertas líneas de transporte escolar sin cubrir por falta de interés, nos dicen de las empresas. Por lo demás, ilusión y ganas de regresar al colegio, nos lo dicen los niños, los maestros y, por supuesto, las madres.
2: Las adjudicaciones se quedan desiertas, pues evidentemente habrá que ver qué es lo que está ocurriendo. Pero lo importante aquí no es que esas rutas se queden desiertas, lo importante aquí, a mi modo de ver, es que ningún niño se quede desasistido.
3: Mucha ilusión, muchas ganas de empezar.
4: También tenemos esos nervios.
5: Mi niña llevaba ya dos semanas, como le he estado comentando, dos semanas haciendo la cuenta atrás.
6: Siempre he estado trabajando, es la primera vez que la traigo el primer día de clase. Y entonces, pues, para mí es muy emocionante verla.
7: Ya tengo ganas de estar con mis compañeros, jugar en el patio, educación física y todo eso.
4: ¿Estás nervioso?
7: Mucho. Pues mi vida cambia, que ya no me acuesto tan tarde.
8: Que ahora no me puedo levantar tarde.
4: ¿Qué vas a hacer ahora?
7: Trabajar.
0: Pues ya lo han visto, ilusión y cambios para los más pequeños de la casa. Cambiamos de asunto para contarles que el ministro de Interior, Fernando Grande Marlaska, ha inaugurado este mediodía en Andújar las nuevas instalaciones de la Policía Nacional, una nueva comisaría que ha tenido un presupuesto cercano a los 8 millones de euros con cargo al Plan de Infraestructuras del Ministerio del Interior. El ministro ha sido recibido y despedido con abucheos de ciudadanos. Alfonso Miranda.
9: El nuevo edificio de la Comisaría de la Policía Nacional de Andújar viene a sustituir a un edificio que había quedado completamente obsoleto. Los casi 80 efectivos que tiene la Policía Nacional desplegados en la unidad Cilitur Gitana tienen a partir de ahora un objetivo fundamental, como ha destacado el propio ministro del Interior, y es mantener los bajos índices de delincuencia que tiene la provincia de Jaén. Pero además Marlaska también ha anunciado que dentro del segundo plan de infraestructuras del Ministerio de del Interior en una partida presupuestaria destinada específicamente para la construcción de la nueva comisaría de la policía en la capital jienense, así como también la ampliación de las instalaciones de la academia que la Guardia Civil tiene en Úbeda.
10: Es un absoluto honor poder inaugurar unas instalaciones como esta comisaría local de la Policía Nacional aquí en Andújar, porque lo que representa, ¿no? Primero representa dar cumplimiento a un compromiso de gobierno, que es dotar a nuestras fuerzas y cuerpos de seguridad, aquí a la Policía Nacional, de los medios y de las infraestructuras necesarias para prestar un servicio público como es la seguridad de todos los ciudadanos de esta ciudad tan importante y tan especial.
0: Y ahora un dato que nos invita a la reflexión. Verán, el 70% de los trabajadores del campo tiene más de 60 años. La agricultura y la ganadería necesita un relevo generacional por pura supervivencia, un relevo que lamentablemente no se está produciendo. Conocemos más sobre este asunto con Amador Cámara.
11: 7 de cada 10 personas que trabajan en la agricultura tienen más de 60 años. Es necesario que los jóvenes tomen el relevo de sus mayores, pero esto no se está produciendo. Desde la Unión de Pequeños Agricultores se apunta a la baja rentabilidad de la finca y dan un dato que es demoledor. El sueldo medio de un agricultor es el 70% del salario medio en nuestro país, y si a esa cifra le quitamos la ayuda, un agricultor cobra el 40% del salario medio en España. Con estos datos no es nada alentador dedicarse a la agricultura.
12: La renta agraria anual está a un 75% del salario medio en España, es decir, equivale al 75% del salario medio en España, es decir, que no llegamos ni siquiera a tener el salario mini medio de España en el sector agrario.
13: Al final es donde me he criado y pues me gusta estar en la naturaleza, me gusta estar con mi familia en el campo.
14: Me gustaría, pero últimamente como está, ¿no? Porque tiene muchos requisitos y no compensa.
15: Si en un futuro la cosa va mal, pues me tocará hacerla, pero yo ahora mismo tengo otros proyectos a futuro para mí y obviamente no pienso en el tema de agricultura.
9: En las instalaciones que Apistaco tiene en la comarca del Condado de Jaén, desde primera hora de la mañana se empiezan a recepcionar los pistachos recolectados. Este año por estas líneas van a pasar casi 260 toneladas de un pistacho excelente. Eso son 50 toneladas más que el año pasado por la entrada en producción de las nuevas plantaciones.
16: Ten en cuenta que Apistaco es una asociación nacional y nosotros ya tenemos socios en toda Andalucía, tenemos socios en Extremadura, tenemos socios en Castilla-La Mancha, en Murcia y tenemos socios hasta en Salamanca.
9: Además, este año la rentabilidad del pistacho es total. Se está pagando más caro que la liquidación del de la campaña pasada.
16: Este año la liquidación final al agricultor iba incluido, ha salido el pistacho convencional a 7,40 € el kilo. El año pasado la liquidación salió a 6,72 €, con lo cual hemos tenido un incremento casi de un 11, un 12% de un año a otro.
9: Actualmente en España hay plantadas más de 80.000 hectáreas de pistacho. 3 de cada 4 están en Castilla-La Mancha y el resto fundamentalmente aquí en Andalucía. Sin embargo, el pistacho que se procesa en Jaén es más reconocido en Europa que en España.
0: Las tormentas descargaron anoche con fuerza en la provincia de Jaén, con concentración que provocaron un conato de incendio por rayos en el Cerro del Cuco, en el término municipal de Jódar, en plena tormenta. Lluvia acompañada de granizo en Cazorla, Segura, el Valle del Guadalquivir, Morena, Condado, la capital y los montes. Jaén se posiciona como una de las provincias españolas donde resulta más barato comprar o alquilar una vivienda. La emigración a las grandes ciudades en busca de empleo, también la falta de industria o la población envejecida, están detrás de esos bajos precios, según las diferentes agencias inmobiliarias. Andrés de Sancha nos ofrece más sobre este asunto.
17: Jaén sigue siendo una de las provincias más económicas en Andalucía y también en España a la hora de comprar o alquilar cualquier tipo de vivienda. En el caso de la compra de cualquier inmueble, el metro cuadrado está en torno a 780 euros.

0: euros. En cambio, si queremos alquilar, está en torno a 600-700 euros mensuales. Vamos a hablar con expertos inmobiliarios que nos cuenten sobre estos precios. A la hora de escoger un lugar donde vivir, cada vez son más las personas que ponen la lupa en el precio de la vivienda.
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0: Estoy haciendo.
1: ¿Qué hace? ¿Qué hace así?
0: Estoy haciendo las cuentas con el público y Eva Ruiz viene de agua marina.
1: Muy bien, pues. Por lo menos ya más sequita, más sequita. Bueno, ¿te salen las cuentas?
0: Llevan la friolera de 11 años aguantándose.
1: Aguantándose no.
0: Ahora sí que hay que conocer a tu compañera. ¡Adelante!

0: quieres, porque si no te va a estar molestando. Sí.
1: Bueno, Juani, bienvenida.
2: Gracias.
1: Madre mía, 11 años juntos. Yo creo que en el ranking de longevidad de nuestra pareja, Juan, tienen que estar casi en el top de arriba.
0: Está ahí, ¿no? Muy arriba,
1: ¿en el top
0: muy
1: 10?
0: Arriba.
1: Qué
0: bueno. Bueno, hace 11 años fuimos testigos de esta primera cita aquí en Plató. Sí. ¿Tú te acuerdas de ese momento?
2: Sí. Sí, me acuerdo.
0: ¿Cómo venías? ¿Cómo se viene?
2: Hombre, al principio un poco nerviosa, luego ya cuando ya ves la gente y todo, ya parece que se te...
0: Dice, a mi edad, conocer a alguien en la tele...
2: Tiene mica.
0: Pero lo viste en persona, ¿qué te pareció?
2: Muy bien, muy guapo, alto.
0: ¿Pero es el mismo que este? ¿Era este?
2: Sí.
0: Ah, vale, vale.
2: Como no me lo han cambiado.
3: Estaría miope o algo raro.
0: Bueno, claro, algo le entró en el ojo.
3: Algo raro, sí. Era.
0: Bueno, a ver, decidís conoceros durante un tiempo y permanecéis 3 meses tratando...

0: tandos hasta que os vais al pueblo, a tu pueblo, ¿no?
1: A mi pueblo, sí. Yo estaba trabajando entonces y entonces no me podía mover de allí.
0: Porque, o sea, la distancia y el trabajo...
1: No se podía.
0: Os llevó a esta situación.
1: Sí.
0: ¿Qué tal la convivencia desde el principio?
1: Bien, muy bien. Muy bien.
0: Pero dice Manuel, con buen criterio, los primeros días son extraños. Yo, de repente, una persona, ¿verdad?
2: Claro, hombre, al comienzo no te haya... Hasta que no la vas tratando a esa persona,
0: claro,
2: y vas cogiendo confianza y trato... No...
0: Llevas un tiempo solo y de repente hay una persona ahí que es como un ser humano.
2: Claro, y eso...
3: Con el que tienes que congeniar.
2: También.
0: Lo que tú digas, Eva Ruiz.
3: Lógicamente. Pero bueno, que esta historia de amor no termina aquí, porque cuando lleváis cerca de 10 años juntos, decidís casaros. Vale. Nos invitáis y ¿cómo recortáis ese día, la boda? Vale. Fue un poquito como nuestra tarde.
1: Con mucha agua.
3: Con mucha agua. Sí. Pero mira, ahí tenemos imágenes. ¿Cómo recordáis ese día? ¿Cómo estabais? ¿Contentos, nerviosos?
1: Muy contentos.
3: ¿Fue el día que cumpliste vuestro sueño?
1: Sí.
2: Yo estaba un poco nervioso, ¿para qué te voy a engañar? Porque para mí era el día ideal, pero claro, que todo saliera bien.
3: Claro.
2: Y...
3: Uno hace estas cosas para que salga bien, claro, para que todo el mundo disfrute, aparte de ti mismo.
2: Y que te quede ahí para el resto de tu vida, que es lo que tú quieres, ya los años que tengamos, si Dios quiere,
3: pues sí,
2: porque sea ese el inicio.
3: ¿Y tú cómo lo pasaste? ¿Cómo lo viviste, Juani?
1: Yo muy bien, muy a gusto. Ya lo habíamos organizado, ya estaba todo organizado ya, que fuera...
3: A disfrutar.
1: Vaya.
3: Pero esto fue la boda, público. El viaje de novio fue otra cosa. A Roma casi tenemos que ir nosotros a recogeros.
2: A Roma...
3: ¿Por qué? ¿Qué hicisteis? ¿Fuisteis de crucero?
2: Fuimos de crucero y un día de esto estuvimos en Roma. Fuimos a ver, era la 1 de la tarde, la Fontana de Trevi.
1: Y, vamos, que nos perdimos.
2: Y nos perdimos.
3: ¿No estuvisteis pendientes del punto de recogida,
2: claro,
3: la hora, en fin?
2: Fuimos
3: que
2: a comer, fuimos a un restaurante y cuando salimos fuimos a un souvenir a comprar unos regalos.
1: A
2: y al salir,
1: bola,
2: pues ya no sabíamos dónde era.
0: Qué agobio, ¿eh, público?
2: Pero estamos solos, digo, pues vamos a ver Roma tranquilos los dos un ratito. Estuvimos 3 horas dando vueltas, viendo cosas. Y luego cogimos un taxi y ya nos fuimos al aeropuerto.
0: Bueno, pues bueno.
2: Pero,
3: menos mal.
2: Pero mira, que me perdí otra vez en Roma. Yo me perdí otra vez allí, ¿no?
3: Hombre, Roma fue el lugar para perderse.
0: Oye, la familia, ¿qué tal lleva esta relación?
1: Perfecta, muy bien.
2: Muy bien.
1: Las chiquillas, mis nietas lo llaman abuelo, abuelo Manuel.
0: Tienes 3 nietas y es el abuelo Manuel.
1: El abuelo Manuel.
0: Qué bueno.
2: Tiene 3 abuelos, dije que tiene.
1: 3 abuelos.
0: ¿Y tu hija Manuel?
2: Bien.
0: Porque tu hija ya... aquel día se la presentaste.
2: Sí.
0: Tenía 9 años.
2: 9 años, ya tiene 19, que va a cumplir ya...
0: Madre mía.
2: ...el día 1 de octubre.
1: Los años
2: y muy bien.
0: Dice ella. Manuel, además de mi pareja, lo que yo tengo es una familia,
2: una familia
0: estupenda.
2: Eso es lo más grande.
0: Te llevan muy bien con todo.
2: Con todo.
0: Eso es, eso es un sueño, eso es una delicia, di que sí.
2: Que yo me creí que no lo iba a conseguir y que lo iba a tener y gracias a Dios lo tengo.
1: Cuando discuto con él, llama a mi hermana. Lucía, mira lo que dice tu hermana. Y encima le da la razón a él.
3: Claro.
0: Como tiene que ser.
1: Claro.
2: Le dice la hermana, es que te está haciendo muy vieja.
1: Que me estoy haciendo mayor.
2: Mayor.
1: Ya ves que es de la misma edad que yo, ella. O sea que si yo me hago mayor...
3: Bueno, la cuestión es que se llevan muy bien, están contentos, pero han creado ellos una familia muy especial y algo felina. A ver, les voy a dar una pista. Ambos son muy amantes de los animales y desde hace ya bastante tiempo colaboráis con varias asociaciones de adopción de gatos.
2: De gatos.
1: Sí, sí.
2: Ahora tenemos... 27 gatos. En una casa que tiene un gran patio. Los recogemos abandonados, chiquitillos, los criamos.
3: Qué pena, es que yo no entiendo todavía
2: en
3: cómo
2: los contenedores,
3: siguen abandonando.
2: Un día me metí en un contenedor para sacar 4 chiquitillos. Y los criamos, los mandamos los dos están en Barcelona y en Alemania.
3: A familias.
2: Sí.
3: Y se preocupan de darles un hogar. Una labor muy bonita, desde luego. Que ojalá que no hiciera falta, porque parece mentira que todavía sigan abandonando, por no hablar del maltrato a los animales.
1: En los ayuntamientos lo que tienen que hacer es aplicar la ley, el método C, recoger, esterilizar y volver a las colonias, porque son animales que en la calle solos no pueden vivir.
2: Como yo ya estoy jubilado, pues estoy todo el día sobre ellos. Su limpieza,
0: contadme,
2: su alimento.
0: Sí. ¿Planes de aquí? ¿Cuál es el futuro? ¿Qué ideas tenéis? ¿Qué pues os ahora, apetece? ¿Qué hacéis habitualmente?
4: Yo me jubilé en febrero.
0: Qué bueno.
4: Y ahora, por el inserso, vamos a hacer un viaje.
0: Sí, que, os perderéis, que, como siempre.
4: Sí,
0: pero
4: que el día 15 vamos a ver dónde vamos.
0: Llevar una vida tranquila y sumar años en paz, pues sí, me parece perfecto. Y para que os divirtáis, luego acordaros llevaros unas pistolitas de agua.
4: De agua.
3: No, pero debe haber algún secreto de la felicidad. ¿Cuál es el secreto para que 11 años después sigáis tan felices?
1: Estar entretenido en la casa, tener algo que hacer siempre. Siempre hay algo que hacer y luego salir y entrar todo lo que pueda.
2: Para mí lo principal es el respeto. Si el respeto, el amor... No sé cómo explicártelo, pero el respeto es fundamental en las personas.
1: Y yo, mientras me deje mandar...
2: Eso, y que mande y que mande ella, claro. Y que mande ella.
1: Claro, me
3: está muy bien,
1: que
3: es sincera.
2: Y que mande ella, sí.
1: Si no, malo.
0: Vale, pues escucha una cosa. Tienes pistola de agua tú sola, ya está. ¿Y qué vamos a hacerle? Bueno, sí. Oye, que nos encanta, sabéis que nos vemos de vez en cuando y es motivo de alegría para todos. Y siempre nos gusta tener un detalle, un recuerdo que os podáis llevar, por favor, si eres tan amable, Raúl.
2: Gracias.
0: Abrirlo a ver qué en el sorteo de hoy que ha tocado. No, tirar de la tapa, tapa. Eso sí. Es que es como muy cuco todo, pero... Vale.
2: No hace
0: ahí
2: ilusión.
0: Está.
3: Mira,
0: nos
3: ojalá.
0: Encantaría.
3: Pepi quiere venir el día de mañana para su azulejo.
0: Pepi quiere azulejo. El azulejo.
2: Mucha.
1: Lo pongo en el barco.
2: Claro.
0: Bueno,
2: muchas gracias.
0: Pues oye, gracias a vosotros por venir. No, enhorabuena suerte. Por llevaros así, por disfrutar de la vida mucho más que como estabais cada uno por vuestro lado.
1: Sí.
0: A vosotros dos, a los gaditanos que nos han visitado esta tarde, bien. Mucha suerte, mucho trabajar la lista, los teléfonos que vais a tener, hablar todo lo que podáis con esas personas, conocerlas en profundidad.
1: Muy bien.
0: Y a ver si venís otro día y tenéis la inmensa fortuna de coincidir con San Fernando. Nosotros, saben ustedes, hemos terminado. Hoy era ese día tan bonito y que hemos celebrado aquí, como es el día del parque acuático, y lo hemos celebrado Eva Ruiz y yo, que ha estado muy graciosa y muy fresquita.
3: ¿Seguimos? ¿Pero has empezado tú?
0: No he empezado yo.
3: Yo
0: no.
3: Estoy convencida de que le voy a dar paso a nuestra querida compañera Paz Santana y Andalucía Directo, si ella ha tenido oportunidad de verlo, va a ver que no he empezado yo, has empezado tú. Paz, buenas tardes. ¿A que tengo razón yo?
5: Me vas a poner ahí en un conflicto nada más empezar.
0: Sí, sí, porque tienes que mentir para darle la razón a ella, claro. Hazlo, te conviene.
5: Yo siempre con Eva, siempre en el equipo de Eva, que vamos hasta las dos vestidas iguales hoy.
3: Es verdad, igual hoy.
0: Totalmente, muy bonito.
5: Parece que te he llamado.
3: Totalmente. Me he cambiado por eso, para estar igual que tú, Paz.
5: Bueno, pues nada, que reine la paz, nunca mejor dicho.
3: Siempre.
0: Hasta mañana.
3: Hasta mañana, gracias.
5: Un beso grande.
3: Adiós.
5: Compañeros. Estamos en Andalucía Directo y lo hacemos enseguida con la última hora de un incendio registrado a esta hora de la tarde.
6: Pero Enrique, tú sabes que hay que estudiar y hacer los deberes, ¿no? Y después juega a los Legos, ¿no?
7: Sí, vale.
8: Muy nervioso. Esta mañana corriendo, arreglándolo, ya no estamos acostumbrados, pues claro.
7: Me gusta estar con la gente, hacer nuevos amigos, conocer nuevas personas.
9: Quedarme de vacaciones.
6: Yo creo que no se entera nadie, ¿eh?
10: ¿Hay nervios o no hay nervios?
11: Uy, la verdad es que sí.
12: Esta tarde tres han llegado aquí y le han puesto unas misiones al alumnado.
13: Primera misión, encontrar la clase. La segunda misión es una ficha misteriosa en clase.
14: Y la tercera misión, que estén tranquilos.
13: Enseguida se lo contamos aquí, en Andalucía Directo.
9: todo lo necesario para la vuelta al cole.
10: Llevo tres cuadernos que le han pedido en el cole, otro para la academia de inglés con el boli y un blog de dibujo.
11: Septiembre supone un porcentaje bastante bueno, mínimo el 50%.
15: Nosotros intentamos darle lo mejor, pero...

0: Que es un dinero curioso.
1: Se nos da más vendiendo más panes para bocadillo y cositas chiquititas para los recreos.
2: Pues el deportivo blanco, sobre todo el deportivo blanco. Y luego ya las que tengan uniforme, pues el zapato colegial.
0: La gente dice la cuesta de enero, la cuesta de septiembre.
3: ¿Pensaba que con la vuelta al cole solo hacían su agosto librerías y tiendas de uniforme? Hay otras muchas tiendas que también se frotan las manos. Se las mostramos hoy aquí en Andalucía Directo.
4: Una carretera que se ha cobrado muchas víctimas ya, víctimas mortales. Tienen montones de socavones, muchas curvas, y el gobierno parece que no quiere darle solución al tema este.
5: Ese mismo bache que acabamos de pasar es algo que se repite en toda la carretera.
6: Continuamente.
7: Ahí tenemos ya el primer bache, ¿verdad?
8: Y aquí tenemos uno de los primeros baches. Esto hay que esquivarlo, mira, a ver los centímetros.
7: Sí que se nota.
8: Sí, se nota.
7: La moto es el doble. Hoy nos hemos venido a este tramo de la N340 que va de Tarifa a Algeciras porque unos vecinos nos alertan del mal estado de la carretera. Se lo contamos todo aquí en unos minutos en Andalucía Directo. Alejandro, Javier y Ángel.
9: Nada, ni una.
7: Ni una. Alejandro, Javier y Ángel.
9: Correcto.
7: Correcto. Bueno, estos trillizos acaban de emprender. Siempre unidos están los negocios.
10: De toda la vida hemos tenido que estar juntos. Siempre ha habido esa conexión.
11: Pues si se ponía uno malo tenía que pedir medicinas para el otro porque a los dos días estaba igual.
7: Y Paco y Emilio son gemelos y llevan 40 años trabajando juntos. Se lo contamos en Andalucía Directo. Unidos hasta en el trabajo, toda la vida juntos. En unos minutos se lo contamos en Andalucía Directo. Comienza ya este programa con la actualidad de la jornada. En la última hora nos lleva hasta un aparatoso incendio en una empresa de chatarras en la avenida del aeropuerto de Córdoba. El incendio Bea Escobar comenzó a las 3:30 de la tarde y la columna de humo podía verse, se ve de hecho desde varios puntos de la ciudad. Cuéntanos.
12: Así es, pa. Justo aquí en la avenida del aeropuerto, en el poniente sur, se ha originado un incendio, justo aquí en el lugar donde lo encontramos, en una chatarrería. En estos momentos se desconoce la causa de este incendio, pero sí se conoce que las primeras llamadas al 112 se generaron sobre las 3:05 aproximadamente de la tarde, una llamada que alertaron a los efectivos, a los bomberos, a la policía local y a la Policía Nacional, que se desplazaron inmediatamente aquí hasta este punto, hasta el poniente sur, la avenida del aeropuerto, y que ahora mismo continúan trabajando intentando sofocar las llamas. Son muchos los helicópteros, muchísimas las autobombas, los efectivos de bomberos que se han desplazado hasta aquí. Lo hemos visto nosotros cuando nos hemos trasladado hasta aquí, hasta este punto. Se veía cómo se desplazaban esos efectivos. También se veía, como bien dice, esa columna que aún se sigue viendo de humo blanco. Y el humo, el olor a ese humo, a ese quemado, se sigue notando. De hecho, ahora mismo lo seguimos oliendo y lo seguimos percibiendo. Por aquí tengo a una de las vecinas, a una de las trabajadoras, que justo le pillaba trabajando en su cafetería cuando se dio cuenta de este incendio. Muy buenas tardes, Begoña.
13: Buenas, pues sí, estábamos trabajando en el restaurante cuando el olor fue lo que nos llamó la atención. Y ya pues salimos y vimos la llama de humo porque justamente estamos enfrente de la chatarrería.
12: Los efectivos, me contabas, que los efectivos de la Policía Nacional, la Policía Local y los bomberos tardaron poquísimo en presenciarse hasta aquí, hasta
13: nosotros,
12: este punto.
13: Nosotros desde que olemos lo que tardamos en salir, ya estaba la policía, los bomberos y todo aquí, en la puerta de la chatarrería.
12: El sonido de los efectivos también alertaron a muchos de los vecinos, como Dani, muy buenas tardes. Tú fuiste uno de los vecinos que alertaron también al 112 desde tu propio bloque de piso, que es justo el que vemos detrás de aquí.
14: Allí detrás, sí.
12: Pues, ¿cómo fue el momento en el que te diste cuenta de esas llamas? ¿Qué te alertaron?
14: Pues justo llegaba mi hermano de trabajar y ya estaba sintiendo yo el olor a humo y muchas sirenas, y fue a asomarme por la ventana y ver una columna de humo tremenda. Y ya pues baja preocupado, un poco alertado, llamado evidentemente al 112 y hasta salir aquí a ver cómo iba la cosa y ver trabajar a los medios, que han sido estupendos.
12: Unos vecinos que también han sido alertados. Ahora mismo vemos a muchísima gente, muchísimos vecinos. Ahora mismo en este momento hay unos poquito menos, pero en el momento en el que hemos llegado casi todo el barrio estaba volcado en la calle.

0: allá haciendo vídeos, mirando, preguntando, porque claro, estaban alertados por la situación, así que bueno, parece ser que no ha afectado al interior de esas naves, de esa chatarrería, sino que solamente se ha quedado en el exterior y parece que por ahora no ha habido daños personales, tan solo materiales, así que esto es la situación en la que nos encontramos en este momento. Paz.
1: Gracias por esa última hora, un incendio registrado pues a primera hora de la tarde en este lugar, ya controlado por los bomberos, y esperemos que bueno, que no vaya a mayores. Tendrán más información en próximos servicios informativos de Canal Sur. Y ahora estamos en Huelva. Los tres detenidos en el barrio onubense del Torrejón por su presunta implicación en el tiroteo mortal de Isla Cristina han pasado ya a disposición judicial en Ayamonte. Adolfo Zarandieta, ¿de qué delito se les acusa y qué podría pasar con ellos?
2: Pues Paz, a los tres detenidos se les imputan cuatro delitos de asesinato y uno más por pertenencia a organización criminal. Recordemos que son cuatro las víctimas que contabiliza la Guardia Civil, las tres personas que murieron durante el tiroteo, además del bebé que esperaba una de las mujeres embarazada de 8 meses. Ahora será el Tribunal de Instancia de Ayamonte quien determine su situación procesal. Y un dato importante, la investigación continúa abierta para determinar el grado de implicación de cada uno de ellos en el tiroteo.
1: Gracias, Adolfo. Y relacionado con el narcotráfico, es esta imagen también en Jerez. Es el momento en el que agentes de la Policía Nacional entraban en una vivienda jerezana para desmantelar un punto de venta de cocaína a domicilio. Hay 5 personas detenidas. Si se trata de una fase más de la operación Retorno, iniciada en julio por agentes de la UDICO. En el piso se ocultaba y almacenaba la coca, que se distribuía después a clientes que llamaban por teléfono. En el registro se han localizado sustancias estupefacientes y efectos relacionados con la preparación de las dosis. Pues ya sí que sí, lo venía. Pues ya sí que sí, quería decirles que el colegio ha empezado hoy para segundo de infantil, primaria y educación especial, así que la rutina en los hogares está de vuelta. Son 690.000 niños andaluces los que se incorporan hoy, así que vamos a acompañarlos en 2 semanas en la provincia de Sevilla, en este primer día que, como cada año, es siempre muy especial. Allí ha estado Andalucía Directo.
3: Venga, vamos a ir al cole, que es tu primer día.
4: Enrique, ¿tienes ganas del cole?
3: Sí, mira, me gusta tanto el cole porque puedo jugar a los legos y a esas cosas.
4: Pero Enrique, tú sabes que hay que estudiar y hacer los deberes, ¿no? Y tú los haces, ¿no?
3: Sí.
4: Y después juega a los legos, ¿no?
3: Sí, sí,
4: ah,
3: sí.
4: Vale,
3: sí,
4: vale,
3: sí,
4: vale, vale.
5: Pero Enrique, ¿primer día de cole?
6: Sí, la verdad es que sí. Y nada, vamos a ver cómo se da esta nueva etapa. Y nada, con ilusión. Esperemos que la adaptación, sobre todo de ella, que es el cambio de guardería a colegio, lo llevemos bien.
5: ¿Hay nervios o no hay nervios?
6: Uy, la verdad es que sí, sí, sí.
5: ¿Qué te llevas hoy?
3: Pues mira, me llevo de desayuno una rica galleta con chocolate y la botella de agua.
5: Pues tenemos todo lo necesario, vámonos, ¿no?
3: Venga.
5: Vámonos.
3: Thank you.

0: Rocío, ya falta nada para entrar.
1: Nada, nada, minutos. Volvé otra vez a la rutina de siempre, que la necesitamos.
0: Muy nervioso. Esta mañana corriendo, arreglándolo, ya no estamos acostumbrados. Pues claro, se ha levantado muy tranquilito, ha desayunado muy tranquilito y yo con las prisas de los nervios. Y mira que han entrado a las 12, pero estábamos nerviosos.
2: Un padre orgulloso que te estoy viendo con el móvil.
3: Hombre, por supuesto, de los dos. De una que está en cuarto y el otro que se vaya ahí. Bueno, un verano que han estado disfrutando y demás. Ya estaban también un poquito cansados, querían un poquito ya ver a sus amigos y bueno. Y estamos aquí con ellos.
2: Su, bueno, el colegio ha cambiado un poquito, ¿no?
4: Bueno, eso hemos intentado. Nosotros aquí en el cole hacemos todos los años un proyecto y normalmente lo trabajamos en el segundo trimestre, pero siempre intentamos que a principio de curso lo que es la bienvenida al cole, pues enlazarla con ese proyecto. Y este año con el tema de los eclipses y demás, pues se nos ocurrió trabajar el universo y hemos montado así.
2: ¿Y quién ha llegado aquí? ¿Los extraterrestres?
4: Los extraterrestres han llegado aquí y le han puesto unas misiones al alumnado. Lo mejor es verle las caras a los niños y a las familias también, ¿eh?
5: Bueno, pues vamos a conocer qué nos espera en la siguiente misión.

0: vienen? ¿Vienen con ganas? ¿Vienen con pocas ganas?
1: Bueno, eso, que al principio los más pequeñitos vienen muy ilusionados y vienen con muchas ganas. Ya cuando vamos subiendo quinto, sexto, vienen con menos ganas, pero bueno, le ponemos las pilas de esta manera. Por eso intentamos hacerlo de una manera un poquito más divertida, que les llame la atención, y parece que eso hace que empiecen con mucha más ilusión.
2: Me gusta estar con la gente, hacer nuevos amigos, conocer nuevas personas.
3: Estar con mis amigos.
4: ¿Qué preferías tú? ¿Quedarte de vacaciones o venir al cole?
5: Quedarme de vacaciones.
6: Yo creo que no se entera nadie, ¿eh?
7: ¿Estás preparado para el nuevo curso?
8: ¡Sí!
7: ¡Eso es!
9: Oye, pues qué bien, cómo se comen el coco los profesores para hacerle la jornada agradable a los más pequeños que vuelven al cole. Y precisamente ya están los más pequeños de la casa en las escuelas y hay negocios que vuelven a estar a tope y que multiplican las ventas. Hay que comprar el material, lógicamente, para el curso. Ropa, zapato y hasta el bocadillo para el recreo, ¿por qué no? Hacemos una ruta por estos comercios que hacen el agosto en septiembre.
10: Cuando pensamos en la vuelta al cole, pensamos en uniformes, libros, el comedor, pero hay otros muchos negocios que también están deseando que llegue septiembre. Rocío, lleváis semanas preparando la vuelta al cole. ¿Se nota de verdad el cambio?
11: Sí, se nota, la verdad que sí, que ahora se está notando más. Esta semana ya está la gente ya más animadita, vienen por sus cuadernos, por sus mochilas. La verdad que muy bien, vamos muy bien. Hombre, septiembre supone un porcentaje bastante bueno, mínimo el 50%.
10: Rocío, ¿qué es lo que te lleva para los niños?
12: Pues mira, llevo tres cuadernos que le han pedido en el cole, otro para la academia de inglés con el boli y un blog de dibujo. Ya yo he cogido más cosas, lo que pasa que poquito a poco han ido viniendo.
10: ¿Tu niño es consciente del dineral que se deja una...?
13: No, yo creo que ellos no se dan cuenta, ellos quieren lo mejor y nosotros intentamos darles lo mejor, pero la verdad que es un dinero curioso. La gente dice la cuesta de enero, la cuesta de septiembre. La cuesta de septiembre, entre uniformes, zapatos, libros...
10: ¿Notas que las familias buscan ahorrar en estos días?
11: Sí, bastante. Este año se está notando un poquito más flojo que años anteriores, por el tema ese de que las familias pues van buscando la economía, van reutilizando material de años anteriores y se nota un poquito.
10: Alberto, veo que llevas la lista para que no se olvide nada, ¿no?
14: Hombre, hasta el último detalle. Porque cada día nos exigen más, ¿no? Esto sea por los niños y que tengan un curso bueno y demás, ¿no?
11: Mira, estos son todos los pedidos desde ayer hasta hoy, que salen hoy, vienen las clientas a recogerlos, nos los han mandado por WhatsApp y nosotros pues los hemos preparado y lo tenemos aquí listo para que no tengan que esperar.
15: Yo también estoy en ese grupo de WhatsApp y ahí pues hablamos con Rocío, tenemos la facilidad de poder pedirle lo que necesitamos en el momento y ella pues lo prepara y yo vengo y ya está todo listo, me lo llevo.
10: Pero si hay algo que no aparece en ninguna lista de material escolar y que curiosamente también dispara sus ventas en septiembre, es... ¡el bocadillo para el recreo! ¿Y en una panadería cómo se nota la vuelta al cole?
16: Pues mira, se nota más vendiendo más panes para bocadillo y cositas chiquititas para los recreos. Aquí tenemos una variedad grandísima, tenemos centeno, tenemos integral, tenemos multicereales, normal con harina ecológica, normal con harina blanca.
10: ¿Y los padres recaen en ese tipo de cosas?
16: Sí, les gusta mucho a los chicos probarle cositas nuevas. Y aparte también nuestros dulces, nuestras magdalenas, nuestras palmeritas, rosquitos, para el día de la bollería, para que sea bollería artesana.
10: ¿Cuánto suele aumentar las ventas en septiembre cuando llega la vuelta al cole?
16: Pues aumenta un 15, un 20% más a la hora del mes.
10: Y todavía nos queda otro negocio que cuando llega septiembre tiene que poner aún más cajas sobre el mostrador, las zapaterías infantiles.
17: Sí, es un mes importante porque empieza la vuelta al cole. Nosotros tenemos de vacaciones la segunda quincena de agosto, entonces el día 1 cuando abrimos la gente está esperando para comprar todo lo que empieza el colegio. Las guarderías empiezan al principio del día 1.
10: ¿Qué se lleva la gente?
17: Pues el deportivo blanco, sobre todo el deportivo blanco, tanto en pequeñito para las guarderías como para los colegios. Y luego ya las que tengan uniforme, pues el zapato colegial.
10: ¿Es habitual que de un curso a otro los niños cambien de talla?
17: Sí, sí, es lo normal, vamos. Incluso a lo mejor a mitad de curso también cambian de talla. Entonces, vamos, como mucho le puedo durar el curso, más del curso no le va a durar.
10: ¿Y el deportivo blanco clásico o el zapato de material para el uniforme, cuánto suele costar?
17: Depende de la marca. Hay marcas más económicas, alrededor de 40 euros, 40 y pico. Y luego hay otras marcas que son más caras, que ya rondan los 50, 50 y tantos euros.
10: Son negocios que quizás no relacionemos con la vuelta al cole, pero que saben perfectamente cuándo empieza el curso.
9: Y Y atención, ahora se puede decir que es una primicia porque vamos a entrar en el Teatro Lope de Vega de Sevilla, que se ha llevado 3 años cerrado por reformas. Ignacio Cáceres, ya estamos ahí dentro, sobre el escenario.
3: ¿Qué tal, Paz? Así es, y a todos los telespectadores de Andalucía Directo, estamos teniendo muchísima fortuna porque nos encontramos en el escenario del Lope de Vega, que en 2021 cumplirá su centenario. Uh-huh. Y con esa efeméride que van a celebrar, pues el teatro necesitaba una remodelación importante. Durante los 3 últimos años ha permanecido cerrado, y en el día de hoy en Andalucía Directo vamos a conocer toda esa reestructuración y sus últimos detalles, cómo se le ha cambiado la cara a uno de los emblemas culturales de la ciudad de Sevilla. Estamos en el escenario, tras uh-huh. el telón. Tras este telón está el patio de butacas, y estamos con Jordi Farné, director técnico del Teatro Lope de Vega. Muy buenas, Jordi.
5: Hola, muy buenas tardes.
3: Entendemos que es un trabajo formidable y sobre todo muy importante el que se ha llevado a cabo técnicamente en este teatro, que prácticamente ha sido la remodelación más importante desde su apertura en 1929.
5: Sí, lo que se ha competido sobre todo es una actualización de toda la instalación, tanto de contrapesados, de cables. Se han instalado 2.500 metros de cable de acero, 1.200 metros de cable para iluminación y cable de sonido, y se ha actualizado todo el tema de cortinas, de pantalla y de gasas.
3: ¿Vale? Era importante sobre todo el tema de la seguridad, hablábamos antes, porque no estaba el teatro actualizado para eso, ¿no?
5: Perfecto, sí, se ha cambiado el telón cortafuegos, se ha actualizado el sistema de bombas del contraincendio y se ha convertido todas las telas son ignífugas, en fin, todo se ha preparado para que esté ajustado a la ley.
3: Bueno, usted es maestro de ceremonias ahora mismo. Yo creo que tenemos que dar la orden para que se suba este telón, ¿no?
9: Vamos a ver. Estoy deseando porque digo, a ver, ¿cómo ha quedado eso?
3: Ahí está ese telón para arriba. Mira qué espectáculo, Paz, qué imagen. Con ese patio de butacas, esa lámpara de bronce que brilla tremendamente en este techo del Teatro López. Jordi, vamos caminando por este escenario, vamos a aprovechar, ¿no? Vamos,
9: claro,
3: vamos a estrenarlo un poco,
9: ¿no? Estamos dentro,
3: ¿no?
9: Lo que sea.
5: Perfecto. Esa lámpara pesa 3.000 kilos. Esa está actualizada y todo con lámparas de LED. Y se ha revisado entera, se han cambiado los cables del motor, se ha revisado entero. O sea, está todo actualizado.
3: También hemos preparado el teatro para que todos los palcos, toda la parte de toda esa tapicería, las butacas, esté preparada para cuando los espectadores del Lope de Vega estén aquí, que no haya ningún problema, sobre todo, como decíamos antes, con incendios.
5: Sí, sí, se ha actualizado todo. Con Miguel hemos preparado todo el teatro aquí, para que estuviera actualizado. Y él conoce perfectamente la instalación de esta parte de la sala.
3: Miguel Macías, muy buenas.
6: Muy buenas, muy buenas tardes.
3: Director de los espacios culturales, efectivamente. Una remodelación importantísima la que se ha llevado a cabo en este Teatro Lope de Vega. 3 años yo creo que de duro trabajo, ¿no?
6: Sí, así es. Hemos renovado todo el patio de butacas, hemos retapizado todas las butacas, las sillas de palco, entretelados, pasamanos, todos los tapizados, cortinas. En definitiva, hemos hecho una apuesta totalmente avanzada e innovadora para que el teatro sea seguro para público, para artistas y para trabajadores.
3: Las luces les ha sido también otro aspecto principal en esta remodelación, ¿no?
6: Sí, totalmente. O sea, hemos cambiado toda la iluminación de sala, también del exterior, de la caja escénica y el sistema de sonido, como ha dicho Jordi antes, ¿no? Y la carpintería exterior del teatro se ha cambiado por completo, la pintura exterior también, la interior. Hemos recuperado la paleta cromática del teatro. En definitiva, una reforma integral para que sea seguro, flexible y adaptado a nuevas
9: producciones. ¿Y cuándo se inaugura, Ignacio?
3: Aprovechamos que se estrena aquí ahora en la Bienal, ¿no? Este sábado se estrena con la Bienal, ¿verdad?
6: Este sábado con Dorantes estrenamos el teatro y lo abrimos de nuevo a los sevillanos y sevillanas.
3: Bueno, Miguel, Jordi, muchas gracias por vuestro trabajo, por preparar el teatro de esta manera, por acompañarnos hoy en Andalucía Directo. Y nosotros en esta Bienal, aprovechando estos prolegómenos de la Bienal, estamos aquí con una persona importantísima para el flamenco, para la historia del flamenco sevillano andaluz, que en la siguiente conexión les vamos a contar por qué es tan importante para el flamenco.
9: Y además que tiene que ver mucho con la historia de este teatro. El Lope de Vega en exclusiva en Andalucía Directo, ¿eh? Lo estamos enseñando para toda Andalucía, un teatro centenario que ha estado 3 años de reforma y que volverá a abrir sus puertas este fin de semana. Gracias, ¿eh? Nos ha encantado. Ahora volveremos. Y ahora, bueno, pues vamos a seguir también hablándoles de la denuncia o la queja que llega de un vecino de Cuartillos, en Jerez de la Frontera, se llama Juan, que está en pleito con la agencia tributaria para demostrarles que vive en su casa. Y se preguntarán por qué. La agencia se basa en el bajo consumo de luz y agua para no darle derecho a una bonificación fiscal que solo se concede si reside en la vivienda. Pero él insiste, gasta poca luz y agua, pero vive allí. También lo certifican sus vecinos. La Consejería de Hacienda nos